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0: ¡Hay aplauso para Corazón Serrano!
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Con el permiso de los presentes, hoy quiero olvidar de un solo trago esta nostalgia que domina como a un niño mis sentidos al recordar aquellos años transcurridos que solo fueron de amor, de pasión, que los dos vivimos. 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
1: Que siga Franco cantando cuando florezca. ¡Eh!

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